Estamos en Simón Bolívar 277 Viña del Mar. 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
5: en Radio Carnaval. Son las 8 de la tarde con 11 minutos.
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0: Oiga, le cuento, yo soy Wanderino y por el momento quedamos en la punta, esperando lo que haga Cobreloa el lunes con Deporte Arica.
1: Así es, pues.
0: Así que ahí vamos a ver qué pasa.
1: Sí, pues, amigo.
0: Saludos, Morochito.
1: Vale, compadre.
0: Torca, José Bolívar, para acá.
1: Vale, babito. Saludos.

0: a jugar a la pelota.
1: Ya.
0: Y te digo que para el Loli.
1: No, te voy a ver.
0: Sus 45.
1: Ah.
0: ¿Ah? Así que no me pude quedar al tercer tiempo porque la Bruja me dijo, anda trabajando.
1: Ah, no. Ah, no, si no. Te voy a quedar. Tercer tiempo, querida.

0: locutor de nombre Ale hacia Gloria Carnaval. Así que escuchando fuerte y claro acá en la micro, la radio Carnaval, me cobró el pasaje, compadre, pero no importa. Igual mande un saludo al amigo Ale de la línea 406 de Gloria Carnaval. Un abrazo, hasta pronto.
1: Este que cree que la cultura anda pura agua. Ya estamos en día sábado, señora.

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0: a Karinita. Le manda un saludo a su hija que no tengo idea cómo se llama, pero...
1: Y recuerden, la historia no cambia. El que descubrió América fue Cristóbal Colón.
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1: En Radio Carnaval son las 8 de la tarde con 37 minutos.
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0: Oye, hoy día es... Hoy día San Juan Bautista. Bueno, y el 24 de junio, ¿qué? ¿Cómo que la profe Sol está mandando esto? Y si la profe Sol envía es porque es verdad. Y yo le tengo que creer. Un gran saludo para usted, profesor. Santoral del día de hoy, San Juan Bautista y Sabina. ¿Será así? Vuelvo a repetir, si la profesora lo dice, es porque es así. Y su calendario no miente. Ahora, ¿qué pasa con el 24 de junio?
1: Grande Juan Dedito. Grande Juan Dedito.
0: Sí.
1: Desde Siete Tazas.
0: Sí, sí, sí.
1: Saludos a todos los caturritos.
0: Eso.
1: De aquí, por Morochito. Sí, sentadito a la orilla del fuego.
0: Oh.
1: Tomándose unos matecitos.
0: Ah, bueno. Qué bueno, Juan.
1: Y por supuesto, escuchando la carnaval.
0: Eso.
2: Así, escucha.
0: Saludos para Juan Dedito. Ah, saludos para Juan Dedito.
3: Hola, Morochito. Buenas noches.
0: Buenas noches, amigo.
3: Oye, Morochito, no te llamas la cena aquí San Felipe diciendo que está lloviendo torrencialmente porque está estrelladito el cielo.
0: Okay. Muchas gracias por el dato, amigo. ¿Eh? Muchas gracias por el dato.
4: Hola, lindo Morochito. Llegó, sí. Mijito lindo. Qué alegría.
0: No, llega hace rato, bueno.

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1: Morochito, no le yo mi saludo. ¿Qué? Ya no me quieres.
0: ¿Cómo?
1: Mañana de nuevo me voy a bailar.
0: Toma, por eso, ¿ves? Y después el lunes va a estar diciendo Juanino, ando aquí con la y la fibromialgia y todo, ¿eh? Bueno, pero así es, mi amiga Sonita. Saludos a Digital Print. Morocho, enchúpate. ¡Oh! Nosotros somos de la comuna del Tao.
2: Ya,
0: pero ¿cómo me dices que me enchufe? No, chiquero. Caldito dice, hola, uno San Juan Apóstol y otro San Juan Bautista. El hombre sabe. Saludos para el padre Carlos Fernández que nos está escuchando. Saludos, padre Carlos Fernández. El hombre sabe.

al padre Carlos Fernández parece que está equivocado. El 24 de junio, el nacimiento de... Mira, no, si la profesor cuando está, está chúcara. Dice Juanito, a ver, ¿cómo eso? El 24 de junio, el nacimiento de San Juan Bautista. Y el 29 de agosto, su martirio o muerte. Dos días. Entonces, ya estoy de santo.

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0: Hay una forma de editar este mix.
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0: Hola, Morochito, tanto tiempo. Jessica de acá de Colina.
1: Hola, Jessica.
0: Pucha, quería...
1: ¿Qué le pasó, mi amor?
0: Un saludo, pero ¿ya? Vez saludarte.
1: ¿Ya?
0: Espero estés bien.
1: Sí, muchas gracias.
0: Te estoy escuchando y te escuchas bien.
1: Mira qué bueno, ¿ah?
0: Pero un saludo para mis amigos. Estamos compartiendo aquí con Paulita, Jaime.
1: ¿Ya?
0: Y mi amigo Chispa.
1: Chispa.
0: Y un saludo grande para ellos, que son unos amigos.
1: ¿Ya?
0: Pucha, súper amigos.
1: Súper amigos. O sea, son los... Está Batman. Está la Mujer Maravilla. Está Robin, está Flash. Son los super amigos, ¿no? Son los super amigos, ¿eh?
0: Gracias.
1: Vale.
0: Un abrazo.
1: Un abracino. Cuídate. Hola, Jessica de Colina. Buena. Somos la Jessica de Colina. Tanto tiempo la Jessica. Estaba perdida, ¿eh?

0: Morocho.
1: Sí.
0: Hola, ¿cómo estás?
1: Buenas noches. Sí, hola, hola.
0: Morocho.
1: Muchas gracias, mi amor. Muchas gracias.
0: Saludos a mi hijo Jorge, que pasa con 68.
1: Ya.
0: A Lucho.
1: Ya.
0: A la Belén.
1: Ya.
0: Y al marido que tengo ahí al lado.
1: ¿Cómo se llama?
0: Se llama Jorge también. Ya, mi amor.
1: Ya, mi amor. Sí, no.
0: Chao, mi amor, te amo mucho.
1: Chao, mi amor. También.

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Hasta que está rica la carnaval. Dan ganas hasta de tomarse una cosita, digo yo, pero después me acuerdo que estoy trabajando y se me pasa. Porque cuando, o sea, yo podría, pero cuando se trabaja no se toma, ¿cierto? No, no, aparte que yo no tomo, ¿sí? Me estoy tomando, miren, un rico tecito con canela.

0: Quillota, con todo el power y las buenas vibras para tu programa y todo tu equipo radial.
1: Mira.
0: Te saluda Eduardo y familia. Mira. Vamos, que se puede, morocho.
1: Bueno, padre. Bueno, yo pensé que me iba a decir, vamos, morocho, y la cuchilla. Pensé. Saludos a la Jessica que está en Colina ya con los super amigos. Ahora no sé si están en la Baticuea o no, pero ahí está. ¿Dónde está el saludo que tenía que enviar a las 9 de la noche? Bueno, me le perdió. Uy, ya está con nosotros la Tami. Bueno, hola Tami, ¿cómo estáis? Buenas noches, Tami, buenas noches. Saludos para todos los operarios, para todos los que están trabajando en las diferentes minas en todo el país. Partiendo por aquí, por la que tenemos acá al lado, la mina El Soldado. Bueno, saludos, chiquillos, buen turno. ¿Estamos listos para cambiar de chic? Ok, pausa, venga el tiro.

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1: En Radio Carnaval son las 9 de la noche con 7 minutos.

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13 minutos. Estamos en vivo en su Radio Carnaval. ¿Dónde va a estar el mambo el día de hoy? Hola, Morochito, un saludo de mi parte. Besito. Hola. ¿Qué tienes tú? ¿A qué dedicas al tiempo libre? Abrígate, mujer, porque está lloviendo. Según la amiga allá del Baile Aconcagua. ¿No tendrán una filtración por su ventana, amiga? Corre, corre, corre el agua por su ventana, amiga.

0: todo como está ahí aquí en Santiago ya tomando cerveza con alcohol. Me voy a mi querido Quisco.
1: Ah, qué bueno.
0: Un saludo a mi familia. Ahora estoy con mi hermano.
1: Mira, qué bueno. Qué bueno.
0: Paola, ya. Mi hijo Agustín.
1: Ya, ¿qué más?
0: Así que.
1: Y el mandoleado.
2: Hola, Pocho, ¿cómo estáis?
1: Hola.
2: Acá te habla Felipe.
1: Hola, Felipe.
2: Quería darte un aviso.
1: ¿Qué pasó,
2: para padre? Todos los conductores que andamos por Quillota.
1: A ver.
2: Y alrededores.
1: ¿Qué pasó?
2: Calle 21 de Mayo.
1: Ya.
2: Calle 21 de Mayo entre Serrano y el Hotel Boston está cerrado, dirección a La Calera. No sé por qué solamente hay barreras que dice entradas solo residentes.
1: Oh.
2: Así que toda la locomoción se está metiendo por el interior, la Revolar,
1: ¿ya?
2: Todo esos lados, y el taco para llegar a ese sector,
1: ¿ya?
2: Que es Serrano, el taco llega hasta la calle Concepción, o sea, el taco es 4 o 5 cuadras.
1: Oh.
2: APP, dirección a La Calera.
1: Ya.
2: El taco, la calle cerrada, 21 de mayo, entre Serrano y Hotel Boston.
1: Ya.
2: Eso.
1: Vale, compadre. Gracias. Después me manda la cuenta, compadre, porfa. Sin problema. Está poniendo buena, viene. Hola, Gumpita, ¿cómo estás? ¿Cómo está, querido amigo? Buenas noches, abrazo, muy bien. Cumpa, mira, te quería pedir un mix de los peregrinos de la cocina de acá, de la regata para la motivada, compadre. Va a salir caro ese mensaje. ¿Ah? Se mandó casi un minuto hablando, compadre. Voy a haber dado la información completa. ¿Sí o no? ¿Cuál se bajaba este hombre? Hola amigos, ¿cómo están? Mira, yo soy el reportero de la Radio Carnaval y me están preguntando allá, Monocho Sabrosón, que está hasta ahora. ¿Qué pasa con la calle cerrada? Oh, voy pasando, la calle está cerrada. Me voy a andar retando acá a rato. Monochito, ¿cómo estás? Muy buenas noches. Mira, te quería pedir un favor muy especial, ya que mi madre, Claudia Álvarez, se encuentra de cumpleaños. No le puedo creer. ¡Muchas felicidades, Claudita Álvarez! Claudita Álvarez, mire, quiero decirle de todas formas que yo no hubiese puesto la edad que está cumpliendo, pero el Marco me dice: Morocho, di que está cumpliendo 60. No puedo, si es tu mamá, pues. No, dile nomás, dile. No, si no puedo. Así que mi amorcito Claudita Álvarez, quiero primero que todo enviarte un gran feliz cumpleaños, y segundo, que conte que este fue el Marco, yo no. Me dijo: ponele, que cumple 60. Soy más. Me gustaría mandarle un saludo de sus hijos y también un gran saludo para toda la gente que estaba con nosotros allá. Muchas gracias, chiquillos. Marco, soy bien malo con tu mamá, güey. ¿Ah? ¿Cómo se te ocurre decir que va a cumplir 60 años? Y me lo reiteró. Oiga, amiga Claudita, muchas felicidades. ¿Le cantamos? Cantémosle cumpleaños feliz. Muchas felicidades, Claudita Álvarez, al cumplir y tantos años. Desubicado vos, 60 años.
3: Que lo cumplas feliz.
1: Así que no sé qué le va a decir usted ahí, ¿vale? Frétela nomás, Claudita. Ubicado. ¿Cómo estar diciendo yo para todo Chile? Claudita Álvarez, hoy día cumple 60 años. No puedo. Ubicado. Marco Narea se llama.

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0: saludo a la familia González, a Marcela Vázquez, que está de cumpleaños, por favor.
1: Dame un
0: mandar un saludo a la familia González, a Marcela Vázquez, que está de cumpleaños, por favor.

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1: Muchas gracias. 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

0: Buenas noches, un posible saludo, por supuesto. Un saludo de aniversario de matrimonio. Hoy cumpliendo, gracias a Dios, 47 años de matrimonio junto a mi esposa, Verónica Hidalgo. Perfecto.
1: Siempre.
0: ¿Y cómo se llama el novio? ¿Y de dónde son? Saludos para la novia Verónica Hidalgo, que no tengo idea de dónde son, pero están cumpliendo 47 años, es lo importante.

por no haber escrito el nombre del caballero, yo que usted lo castigo y lo echo a costar. Mire, 47 años de matrimonio y no quiere colocar.

pato. Sí. 47 años, señora Meloni, con cuánta paciencia. Imagínese cuánta paciencia le hace el Averito. Paciencia, señora Averito, paciencia. Paciencia.

con... Continuamos. Buenas noches, Monocho. Quiero mandar un saludo a mi nuevo integrante de la familia, Mateo Maureira, mi hijo recién nacido. ¡Qué bueno! Celebrando con mi cuñado que se rajó el desgraciado. Saludos, Monocho. Muchas gracias, muchas gracias. ¡Qué bueno! Te salió buena, Jonathan. El hijo recién nacido debe estar durmiendo, tomando tetita. Y el papá celebrando ahí. Mire. Hoy está medio blandenga así el asado parece, ¿ah? Veo mucha pulpa así, viejo. Ponle un buen pedazo de carne, boy. ¿Y eso qué tal? Ese frasquito que está con el lado del atomizador, ¿qué? Ese. Para los curados, ¿eso? ¿No? Si se pone muy odioso, ¿no? No, está todo bien, está todo bien. Todo mi compadre está bien, está bien, está bien. Y Jonathan está celebrando. Y Mateito. Rajuela, mi compadre. Está bueno, ¿eh? Es un costillar y punta paleta. Ah, sí, igual se ven los huesitos. Punta paleta. Veo que le sacaron la membrana. Ah, mira. Bueno, están tomando del whisky ya, parro. Ya, estamos. 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Falta, bueno,

0: puerta de emergencia, ¿no? Uy, ya me voy.
1: Oye, hay alguien que vaya a buscar al Tata Rosales ya. Todavía está esperando en la puerta que escapen. Tata, todavía en Tata. Ya terminamos ayer.
2: ¡A refrescarse, muchachos!
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0: mi reggae.
1: Cuando yo la vi.
2: Ah, no, también lo parte. Ah, ya. Perdón.
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2: Ahora sí.

enviamos un gran saludo para John Barber en Quintero, ¿va? Un amigo, un amigo colombiano, baby. Un amigo colombiano que corta pelo.

Saludos, muchachos, para toda la gente que está celebrando alguna cosita. Por ahí. Cada fin de semana te acompañamos en la celebración total. Nuestro teléfono WhatsApp, el más 569. ¿Cómo dice Garigo? 848-9979. Más 569-848-9979.

¿cómo se llama ese instrumento que hacen? ¿Cómo se llama ese instrumento? Son redondos. ¿Y si toman de abajo? Y yo me

Quiero enviar un saludo para todos los amigos que están en la sintonía de Radio Carnaval. No te olvides, no te olvides, no te olvides. No te olvides que estamos hasta las 24 horas compartiendo con cada uno de ustedes. Acá en su Radio Carnaval, la número.

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para toda la gente de Guillota. ¿Cómo está Gonzalito? ¡Baila Gonzalito! ¡Baila Gonzalito! ¡Gonzalito! ¡Claro!

0: Estaba leyendo los mensajes. ¡Rápido, rápido!
1: La placita de la vieja barriada. Dicen que sale, una brujita.
0: Saludos para la brujita de San Antonio, ¿va?

Saludos para todos los que están manejando sus migritos a esta hora de la noche. ¿Cómo están, muchachos? ¿Vamos bien con la carnaval? Bueno, vale, buen viaje, buen viaje.

muchachos. Nuestro WhatsApp, el más 569-8489-0979. Está rica la canción, está rica.

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1: Muchas gracias. Hoy quiero enviar un gran saludo para todas las personas que han enviado su mensaje hoy día. Pensaban que nos gusta más que disfruten, que lo pasen bien, que escuchen buena música, que lo pasen bien con el bailando ahí. Hola, Morocho, ¿cómo estás? Un gran saludo para el Peter que está en la sintonía de la Radio Carnaval. Bueno, yo soy de Rancagua, compartiendo con mi familia. Está rica la carnaval, está súper, súper, súper buena la música el día de hoy, ¿eh? Muchas gracias, muchas gracias, ¿eh? Hola, Morochín, ¿cómo estás? Saludos para Lucinda, ¿cierto? Lucinda que está en Quilpué a esta hora de la tarde.
2: De la tarde, dale, dale.
1: De la noche junto al... que estoy... hoy estoy de las 7 de la tarde, noche. Imagínense, ya van a hacer las 11 de la noche, ya. ¿Qué más le pueden pedir a este cuerpecito, ya? Saludos para... voy a aprovechar de saludar a toda la gente de Quilpué a esta hora de la noche, ¿ah? ¿Cómo está Quilpué, muchachos? ¿Todo bien? ¡Qué bueno! No te olvides que estamos con el... La Mañana con Sabor a Carnaval. Hola, Manocho, ¿cómo estás? Quiero enviarle un gran saludo para todos los camioneros de Chile. Estamos trabajando acá en San Antonio, amigo. Te escuchamos todos los días, ¿ah? Está rica la carnaval, compadre. Muchas gracias por acompañarnos. Vamos rapidito con los saludos, ¿ah? Saludos para nuestra amiga Sofía que está en San Felipe a esta hora de la noche. Morocho, mándale un saludo a mi papá. Hola, papá. Dile que se venga luego, que salió a las 9 de la noche y todavía no vuelve. Anda por ahí, colón. Saludos para todos los amigos de Valparaíso. Todos los cerros hermosos ahí. Saludos, ¿cómo están los amigos porteños de corazón? ¿Todo bien? Morocho, desde Quintero de Chile. Saludos para Carlitos, saludos para Josefina, saludos para la señora Norita, saludos para don Carlos, que estamos compartiendo aquí un rico asadito.
2: Buena, buena, buena, buena.
1: Hola, Morocho, ¿cómo estás? Quiero enviar un saludo para toda la gente de La Ligua. Mañana todos invitados a mi casa. No. Hoy hablando de La Ligua, saludos para nuestro gran amigo Pepe Sandón, ahí que tiene su localcito ahí, la mitad en Lomita, ahí en pleno centro, compadre. ¿Qué está invitando a la casa? No nos dice nada. No, ¿para qué vas a ir, Pamela? Aquí? Hola, Manocho, ¿cómo estás? Saludos para todos los amigos del Valle de Aconcagua, aquí los guardias de seguridad del supermercado. No puedo decir. Parte con una L, termina con una R.

porque tenemos mucho, mucho, mucho. Disculpe si no alcanzan a salir los suyos, ¿ah? Pero hoy día, viernes y sábado, le damos más auge a la música. A la música. Con las palmas arriba, todas las solteras. ¿Hay solteras todavía, no? ¿Quedan solteras? ¿O no? ¿Por qué siempre las solteras? Saludos para todos los hombres solteros. Levanta la mano, levanta la mano. Todos los solteros, todos los solteros. Saludos para todas las Frozen. ¿Sí o no? Saludos para todas las Frozen. Todas las chiquillas Frozen. ¿Ah? Claro, las que están libres. ¡Libre soy! ¡Libre soy! Esas son las Frozen. Y los hombres que están también ahí, mira, separados ya, los Frozen. Pero tienen que estar separadas con papel, ¿no? Así que no, que tú vayas yo para acá, no, pues esos son semi-Frozen. Así que un saludo ahí para todos los Frozen también, ¿ah? ¿Eh? ¿Cuántos Frozen deben estar por ahí ya? ¡Vamos!

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0: Ya vienen todos los saludos, ¿ah? Ya vienen todos los saluditos. Saludos para todos los que están trabajando hasta ahora de la noche. Usted, ¿sabe qué? Póngale volumen. Disfrute. Páselo bien. Junto a la carnaval. Morocho, ¿cuál es tu teléfono? Mi teléfono personal es el más 569-932. Ah, no. ¿Cuál? ¡Ah! El de la radio. Ah, perfecto. Más 569-84-89-0979. También tengo Instagram.
1: También tengo Insta.
0: ¿Quién tiene Insta? Tú me sigues, yo te sigo. ¿Vale, vale? Tú me sigues, yo te sigo. Búsquenos como, o sea, búscame como Juanito-Alarcón. Ahí estamos, ahí estamos. Juanito-Alarcón. También nos puedes encontrar como Radio Carnaval-Alarcón.

carnaval. Estamos junto al morocho sabrosón Juanito Larco. Estamos en vivo, muchachos. Este día sábados. Oye, saludos para toda la gente que está trabajando hasta ahora de la noche. Sobre todo en Quillota, me dice morocho, ¿cómo estás? Saludos para todos los que están trabajando aquí en los camiones de la Ceba. Muchas gracias, muchachos. Hola, morochín, ¿cómo estás? Saludos para todos los camioneros. Quedamos en la ruta 5. Eso, vamos, vamos, vamos. La gran celebración total. ¿Qué está celebrando hoy día? ¿Se compró un auto? ¿Se puso las argollas? ¿Su marido se quedó en la casa? ¿Sí? ¿Eso está celebrando? ¡Ya! ¡Vamos! ¡Un, dos, tres! ¡Sube, sube, sube! ¡Come on, yo!

0: dormir, ¿no?
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0: A dormir, ¿no? Ahora sí partiendo, muchachos. ¡Ay, lobo! Recién pasamos las 11 de la noche, nomás, de moda. La noche es joven. ¡Ah! Y quiero mandar un gran saludo hasta ahora de la noche. Hola, buenas noches, ¿cómo estás? Víctor por acá, amigazo. Oye, qué rica está la carnaval de Rancagua, amigazo. Muchas gracias. Quiero mandar un saludo para mi hijo Nicolás y también para mi hija Isidora, que se han portado súper bien conmigo acá en la casa. Así que un gran saludo para todos mis hijitos. Que tengan buena salud y buena educación. Qué buen pensamiento te mandaste. Morocho, guardia de seguridad, compadito. Saludos para la gente de Requinoa. No te olvides, oye, saludos para los del grupo F, ¿eh? Que siempre nos escuchan en la semana. ¿Eh? Muchas gracias, muchachos. Muchas gracias, muchas gracias. Hola, Morocho, ¿cómo estás? La normita acá de Curicó. Como todos los días escuchándote, ¿eh? Está rica la carnaval y tú también. Gracias, normita, ¿eh? ¿Habrá culito ya en Curicó? Bueno, chomando, un saludo a mi papá que está trabajando hasta ahora de la noche. Está trabajando en el servicio eléctrico de Chilquinta, de turno noche. ¡Buena, buena! El hombre no debe tener... Debe pelar cable. No. ¿Cómo que pela cable? Monocho, ¿sabes dónde estamos ahora? Saludos para el Metrotren Viña del Mar. Mira, saludos a los chiquillos de Metrotren allá. Bueno, hablando de Metrotren, saludos para los que llegan hasta allá, hasta Limache también. Ah, sí, ¿no? Sí. Hablando de Limache, saludos para el tío Vito, para el tío Vito, el tío Pepe. Sí, el tío Hernán también, ¿no? Saludos, tíos. Siempre cuando voy para allá, dice, oiga, Juanito, ¿y cuándo nos va a mandar un saludo? Ahora. Saludos para todos San Pedro también, ¿ah? Familiares por allá por San Pedro también, chiquillos. ¿Cómo están en San Pedro de Chile? Y la chela allá en Calera. La chela, ¿no? Muchas gracias, muchas gracias. Hola, Morocho, ¿cómo estás? Quiero enviarle un gran saludo para mi señora esposa, que ya va a estar pronta a dar a luz. Mira, saludos para Sandrita, que tenga un excelente embarazo, Sandrita, ¿eh? De lo que le queda, mi amorcito, ¿eh? Viejo, me imagino que haya aprovechado de dormir todo este tiempo, ¿no? Sí, bueno,

Estamos en su radio carnaval. Una pausa, una pausa, una pausa, una pausa. Esa, pausa. Pausa. Pausa.

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0: ¿Por qué pusiste tantas veces? ¡Aya! ¡Es un niño!
1: ¡Y cómo no
0: es así!
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0: ¡Muchas gracias! ¿Cómo la pasaron, muchachos? ¿Todo bien, no? Todo bien, oye. La última media hora, ¿qué quieren que le diga? Nos pueden decir, no, Morocho, no pusiste esto, no pusiste. Yo lo pongo. Ni un problema. Oye, quiero mucho salud, chiquillo, pero la idea siempre lo hemos dicho, ¿ah? Intervención de Morocho en vivo para los saludos. Cortito, metadito, bla, bla, bla. El jefe me dijo, Morocho, papá, tres, cuatro saludos, listo, vamos con la música. Para que lo pasen bien, pues, chiquillo. ¿Cómo lo han pasado? ¿Cómo lo están pasando, vos? Muchas gracias, muchachos, pero antes que obviamente los vamos a ir enviando los últimos saludos a esta hora de la noche. Aparte que queda una cantidad de saludos. Pero esperamos que lo hayan pasado bien, ¿no? ¿Sí o no? Eso es lo importante. Si no, no estamos cumpliendo nuestro objetivo como... ¡Ah!

esta hora no sé de dónde nos escuchan, pero lo están escuchando. Ha sido un gran saludo para todos ustedes, ¿eh? Hola, Broncho, ¿cómo estás? Hoy saluda al puerto de Valparaíso, sobre todo a los pescadores, ¿eh? Saludos para todos los pescadores de San Antonio, de Ventana, de Quintero, Valparaíso. Sigo un saludo para todos, ¿eh? Gracias. De verdad. Hola, Broncho, quiero enviar un saludo para todos los bomberos de Chile también. Un saludo, sí. Muchas gracias, de verdad. Nosotros comenzamos a despedir. Muchas gracias, que estén muy bien. Y será hasta el lunes, si Dios así lo permite, ¿ah? Flaquito, los clavos tienen que permitir esto, papito.

si te ponía a dar salud, vamos a terminar mañana. Tiene toda la razón, jefe. Esperamos que estén muy bien, chiquillos. Cuídense. Y será a... lunes, cuando volvamos a decir bienvenidos al regreso a casa. Muchas gracias. Que estén muy bien. Se despide DJ, el jefe y el burro el último. Saludos. Oye, quiero... jefe, déjeme mandar los últimos saludos, por favor. Saludos para la señora...

0: Al final igual los pasamos. ¡Pórtense bien! Esto es todo, amigos. Hasta el lunes, chao, chiquillos. Buenas noches. Piduto.com nos llama.
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0: historia del Congo con Pisco, ¿cómo estás?
1: Muy bueno, porque yo leí la historia del Congo, del palmero te damos.
0: Ya, de veras. Las palmeras

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0: Hola, Bufán Pinto. 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

0: ¡Felicidades!
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0: En su Radio Carnaval ya son las 6 de la madrugada.

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6: En Radio Carnaval son las 6 de la madrugada con 33 minutos.

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1: En Radio Carnaval son las 7 de la mañana con 2 minutos.

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2: En Radio Carnaval son las 7 de la mañana con 31 minutos.

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5: En Radio Carnaval son las 8 de la mañana con 2 minutos.

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1: En Radio Carnaval son las 8 de la mañana con 14.

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3: En Radio Carnaval son las 8 de la mañana con 32 minutos.

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3: En Radio Carnaval son las 9 de la mañana con 11 minutos.
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8: En Radio Carnaval son las 9 de la mañana. con 40 minutos.

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6: En Radio Carnaval son las 10 de la mañana con 6 minutos.
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4: En Radio Carnaval son las 10 de la mañana con 37 minutos.

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3: En Radio Carnaval son las 11 de la mañana con 8 minutos.
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8: En Radio Carnaval son las 11 de la mañana con 44 minutos.
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4: En Radio Carnaval son las 12 horas con 7 minutos.
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6: En Radio Carnaval son las 12:40.
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6: En Radio Carnaval es la 1:07 p.m.
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10: ¿Cómo está, están, queridos auditores y auditoras que nos escuchan siempre aquí en Conversando con nuestro queridísimo senador Sergio Gaona? Lo saludo de inmediato, querido senador. No lo felicito, sí, porque todavía falta un par de días para que pase agosto.
11: Así falta,
10: que
11: no, falta todavía, falta. Y para muchos que estamos ahí pasando agosto, así que falta poquito.
10: La otra semana lo voy a estar felicitando, querido senador. Lo saludo de inmediato. ¿Cómo está usted?
11: Muy bien, gusto de saludarla a cada uno de los auditores, así, gusto de saludar a la gente desde Caleta del Apolillado por el norte hasta Pichidangui por el sur, y si nos vamos por los cerros, desde Los Morros ahí en la comuna de La Higuera y de Punta Colorada hacia arriba hasta Tilama ahí de Huangualipa adentro en la comuna de Los Vilos.
10: Así es, querido senador, y una semana bien movida como siempre, pero aquí muy especial porque es la semana regional, donde está la semana completita acá en nuestra región de Coquimbo. Lo vieron en distintos lugares como en Ovalle, Punitaqui, Porotito, en distintos sectores. Cuéntelo usted a nuestro querido auditor, ¿qué andaba haciendo usted en Ovalle y Punitaqui, que lo vieron ahí también fiscalizando unos caminos?
11: Oiga, en varios lugares también estuvimos en Caimanes. Le voy a contar de ahí la situación de Caimanes, también lo que ha estado pasando en la provincia del Choapa, y por supuesto estuvimos también en el Ajial de Quiles. ¿Dónde queda el Ajial de Quiles? El Ajial de Quiles, señores auditores, queda en el corazón, en el centro de la región de Coquimbo, en la comuna de Punitaqui, y sabe usted, está en el centro de todo, pero a la vez alejado de todo. Oigan, anduvimos por unos cerros y unas quebradas porque nos fuimos de Punitaqui para adentro ahí, desde el sector del Peral, después nos pasamos por el sector de Quiles hasta que llegamos al Ajial de Quiles, llegamos al sector de la escuela, porque los vecinos están muy preocupados por la pavimentación de un camino. Yo recuerdo perfectamente cuando hace unos años atrás logramos la pavimentación de todo el primer sector que llega hasta el cruce que va hacia Ajial de Quiles y el Peral. Estuvimos trabajando también en la pavimentación del sector El Llanito, y aprovechar de felicitar a nuestro querido alcalde Punitaqui, nuestro amigo Pedro Araya, y por supuesto a nuestro concejal, el que ha estado moviendo todo el tema de la pavimentación de esas rutas internas ahí de Punitaqui, Adrián Valdivia. Y cómo no dejar de saludar, por supuesto, también al concejal Jaime Palma. A todos ellos, especialmente a Adrián, que es el que ha estado, sido un motor en todo ese tema del pavimento, y además el alcalde que también se las manda con todo el trabajo que hace ahí en Punitaqui. Y tuvimos con la gente de Vialidad y vamos a pelear y lucharla, pero con toda la fuerza, para que pavimentemos esos 9,5 kilómetros en la primera etapa y otros 10 kilómetros en la segunda etapa de ese sector.

0: Cooperativa Control Pisquero. Me imagino que le entregaron la botellita de pisco, ¿no?
1: No, no me llegó nada a mí, ¿ves?
0: Ah, se la quedó entonces su coordinador territorial. Pues se la quedó,
1: así
0: para
1: son,
0: que usted vea.
1: Pues, así son.
0: Bueno, pero es que el coordinador territorial va a terreno y usted no, pues entonces como usted no va a terreno, no le toca, pues. ¿Qué le va a hacer, pues? No, pues oiga, estuvimos hablando con la gente de Cooperativa Control Pisquero y la verdad es que el trabajo que hace esa cooperativa es de primerísimo nivel. Porque cuando uno habla del pisco, uno piensa que el pisco es grandes compañías. Y no, el pisco se hace con la uva pisquera que producen pequeños productores pisqueros que tienen campos de 1, 2, 3 hectáreas. Hay algunos más grandes, por supuesto, pero el grueso es entre 1 y 5 hectáreas. Y son muchísimas personas, cerca de 500 personas que son cooperados de control pisquero y que están fundamentalmente en Salamanca, en la provincia del Choapa, y están en Ovalle y Montepatria. Y sus canales y todo su sistema de riego intrapredial quedaron completamente destruidos. Así es que canalizamos todo el apoyo que ellos tienen a través de los concursos de INDAP, los concursos PROM, para que puedan tener acceso a esto. Esa es por la resolución, por lo menos para la gente que es usuaria de INDAP. Pero también hay gente que no es usuaria de INDAP y le hicimos los nexos con la Corfo para ver cómo se les puede ayudar también a todas esas personas. Porque la verdad de las cosas que hoy día vivimos, tuvimos la oportunidad de ver videos importantes de todo ese sector con la destrucción que causaron los temporales. Así que hay una preocupación profunda por los cooperados del Limarí, específicamente de Montepatria, de Ovalle, de Salamanca, que son los que producen la uva pisquera, son los que producen el pisco Valle del Encanto de Control Pisquero, los piscos Mistral, en fin, varias productos de primerísima calidad. Oiga, y también le estaba comentando que estuvimos en Caimanes la semana pasada.
1: Sí, anduvo recorriendo ahí usted parte de la provincia de, no solamente la provincia del Limarí, sino que también provincia del Choapa.
0: Sí, porque en Caimanes, como ustedes todos saben, la lluvia dejó varios problemas en el sector del estero Pupío, el valle de Pupío, con derrames de agua por parte del tranque Relave. Mire, la verdad las cosas que yo, por lo menos por lo que he entendido, porque yo mismo fui el que fiscalicé, pedí la presencia de la Superintendencia de Medio Ambiente en el mismo momento que estaban ocurriendo los hechos, igual que de la DGA, se empezaron a tomar muestras de agua y ahí están en una conversación, se ha estado dialogando con el alcalde de Los Vilos y se llegó a un acuerdo de que se va a respetar, y esto para que lo tenga claro todos, porque algunos están queriendo hacer controles de calidad de agua independiente. Oiga, si no confiamos en los controles de agua y de calidad del agua de la entidad competente, que es el Instituto de Salud Pública de Chile y el Ministerio de Salud de Chile, ¿de qué estamos hablando? Algunos que quieren hacer que no, que vamos a hacer exámenes, ¿qué exámenes independientes del control de la calidad del agua? Si aquí lo importante es tener claro cuáles son las entidades oficiales para medir la calidad del agua que beben las personas. El Instituto de Salud Pública y el Ministerio de Salud, y no hay más, y eso hay que tenerlo súper claro, y yo por lo menos les voy a confiar en ellos. Si a mí el Instituto de Salud Pública y el Ministerio de Salud Pública me dice que el agua está contaminada, hay que hacer todo lo que haya que hacer y las penas del infierno para la compañía minera de Los Pelambres. Pero si el Instituto de Salud Pública y el Ministerio de Salud dice que las aguas están potables, que las aguas no están contaminadas, hay que respetar eso también, porque no podemos estar pensando que vamos a respetar lo que nos conviene escuchar a nosotros nomás, porque ahí empiezan al tiro las mitigaciones y las compensaciones, y empiezan a monetarizar la relación del medio ambiente y la naturaleza con la actividad productiva, y eso es lo que nosotros no queremos. El precio, o sea, el medio ambiente no tiene precio, por lo tanto aquí no se puede estar compensando con plata porque hubo una contaminación. Si hay contaminación, los procesos se tienen que cerrar y terminar, y si no hay contaminación, evidentemente la situación tiene que seguir con el sistema de vigilancia que corresponde, con el Cernagiomín encima, con la Superintendencia de Medio Ambiente y actuar de acuerdo a la ley, a la institucionalidad, no de acuerdo a lo que nosotros creamos o lo que a nosotros nos convenga. Así es que la cuestión es bien clara. Si el Instituto de Salud Pública y el Ministerio de Salud dicen que las aguas no están en condiciones de ser potabilizadas, hay que entender eso y la empresa minera Los Pelambres tendrá que responder por ese asunto y terminar con sus actividades. Si el Instituto de Salud Pública y el Ministerio de Salud dicen que el agua es tan potable y que no hay problemas de contaminación, no estemos buscándole las 5 patas al gato. Eso es un poco lo que quiero dejarse claro. Yo estuve ahí, estuve con los vecinos, tomé agua del APR y por lo tanto a mí no me vienen con cuentos.
1: Qué bueno, querido senador, como siempre ahí fiscalizando en terreno todo lo que ocurre no solo acá en nuestra región de Coquimbo, sino que también a nivel país en su trabajo legislativo y recorriendo acá nuestra zona. Sabemos también que anduvo en el sector Porotitos, donde nos contaron que parece que ahí después el auto se quedó pillado, no podían avanzar, llegaron a caminos que son

0: bastante, bastante complicado, y que todavía ha pasado ya casi un mes, más de un mes de lo, del temporal fuerte que azotó acá en nuestra región de Coquimbo, y hay gente que todavía está aislada, y usted mismo pudo verificarlo en terreno.
1: Así es, fíjense ustedes, para todos nuestros auditores que lo escuchan a lo largo y ancho de la región de Coquimbo, que hay una zona de la ciudad de La Serena que se llama el Arrayán Costero, que es la salida norte de la ciudad de La Serena. Cuando usted termina, sale del líder, no estamos haciendo la propaganda de un supermercado, pero sale del supermercado que está ahí, de esa pasarela, y sigue para allá, después está una estación de servicio Copec, y después te sigue, está el cruce para el Romeral, y sigue para allá, sube la cuesta de los Porotitos, y llega a una explanada que abre. Eso está muy poblado, viven 1.250 familias, hay 4 juntas de vecinos, son 5.000 personas que viven en ese sector, y la verdad son parcelas todas legales, esto no son loteos brujos ni nada por el estilo, porque son parcelas de grado de 5.000 metros cuadrados cada una, y la gente ha ido construyendo sus casitas y todo eso. Bueno, desafortunadamente no quedó la escoba tan grande como lo que pasó en Cruz de Caña, que se perdieron hasta vidas humanas. Aquí la verdad es que quedaron los caminos imposibilitados, caminos cortados, los caminos internos del sector habitacional. Y la verdad es que, hay que decirlo, la municipalidad, según lo que me decían los dirigentes de la Junta de Vecinos de la Ensenada de la Rayán, se portó bastante bien. Al principio anduvieron que ya para un lado nomás la ayuda, pero después la alcaldesa arregló el problema rápidamente. Y efectivamente se ha podido avanzar, y fuimos a constatar los problemas que hay con los caminos. Ahora, desafortunadamente, como son terrenos privados, va a ser bien difícil que con servicios públicos se pueda acceder y arreglar eso, pero los vecinos, con solidaridad y con mucho trabajo y con la orientación técnica de los servicios correspondientes, podamos mejorar las condiciones de los vecinos que están viviendo allá en el sector de la Ensenada, el Arrayán Costero, los Porotitos, en fin, todo ese sector. Vimos cuestiones bien complejas, hay casas que están completamente aisladas, que no hay cómo entrar ni salir de las casas, producto de que no hay camino, porque en realidad el agua se llevó todos los caminos que habían, y la verdad es que hay un tema mayor que tendremos que buscar fórmulas de poder resolverlo, porque hay un problema jurídico ahí, no puede intervenir mucho el Estado, porque son parcelas de agrado y son caminos internos y son todos privados, no están regularizados, en fin, hay una serie de cosas ahí que hay que ver cómo se les puede ayudar a las personas, y en eso estamos trabajando. Aprovecho de saludar a la señora Gloria Tapia, quiero decir, gran dirigente vecinal del sector de la Ensenada de la Rayán, como también así cada uno de los 3 presidentes de las otras juntas de vecinos del sector, que nos dio la oportunidad de conversar con ellos, pero sí con la señora Gloria, y que me comentaba que hay un buen trabajo entre todas las juntas de vecinos en ese sector. También, aprovechando nuestra visita a los Porotitos, visitamos a un emprendedor. Aprovecho de saludar a Cristian Espinosa, un emprendedor que conocí cuando fuimos a ver el destrozo que había con el sistema de captación de agua del APR del cajón del Romero, del sector del Romero, y la verdad que vimos ahí, estuvimos viendo, ustedes me habrán visto en redes sociales cómo estábamos instalados en terreno viendo cómo se arreglaba el problema de abastecimiento de agua potable para todo el sector del Romero, del sector rural de La Serena, y ahí conocí a Cristian Espinosa, que era un emprendedor que trabajaba para, le prestaba servicio a la municipalidad, y me dijo: yo estoy haciendo una innovación, he invertido mucho dinero, me ha ayudado la Corfo, pero quiero que lo conozca, que es una planta de tratamiento de aguas servidas. Este caballero tiene los camiones, esto que le llaman el matón, que es limpia fosa, por decirlo de una manera más técnica, pero el matón, porque imagínense que le saca a la gente, pues el matón. Sí, pues. El matón, y es el limpia fosa. Ese camión es limpia fosa, llegan a esta planta y se hace todo un sistema de filtrado y el agua sale tratada para riego, y está generando todo un tema de tratar esa agua, que hoy día la única forma es ir y llevarlo al sector del emisario submarino que tiene aguas del valle, y evidentemente el costo es altísimo para las personas. En cambio aquí lo llevan y tienen un costo muy muy bajo, o prácticamente nada, y se están tratando esas aguas, y esas aguas están sirviendo para regar, y están ya armando unas pequeñas predios experimentales de cultivo de frutales. Así es que es una buena fórmula de aprovechar el agua al máximo, porque el agua no solo tenemos que pensar en aguas en plantas desaladoras, sino en cómo reutilizamos el agua para riego, por supuesto, y no riego de superficie a ras de piso, sino que es para riego, por ejemplo, de árboles frutales. Y estuvimos viendo también eso aquí mismo, también al norte de La Serena, ahí cuando uno va por la cuesta de los Porotitos, de ahí para adentro, ahí está desarrollándose esta planta de tratamiento, que es una planta chiquita, Quinta es una planta, no es artesanal, pero es que tiene declaración de impacto ambiental. Falta que la autoridad sanitaria le dé la autorización correspondiente, así que apúrese, autoridad sanitaria, porque esa es una buena fórmula de aprovechar el agua servida, el agua de alcantarillado o de fosa séptica que se saca y se lleva a ese lugar.
0: Así es, querido senador. Y antes de que usted siga contándonos todo lo que ha realizado en esta semana regional, visitando, recorriendo nuestra querida región de Coquimbo, ¿le parece que hagamos un alto en esta grata conversación y vayamos a la música? ¿Con qué canción nos va a sorprender hoy día?
1: Oiga, el pasado viernes 28 de agosto, Gabriela, se recordó de manera muy especial la figura y, por supuesto, la música de este artista que a mí me gusta mucho, Juan Gabriel, al cumplirse 10 años de su fallecimiento. Por lo mismo, escuchemos a Juan Gabriel con este clásico, el Noa Noa.

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2: Qué buena canción estábamos escuchando ahí, querido senador, a esta hora del día. Y oiga, antes que usted le cuente a nuestros queridos auditores, ¿dónde también, en qué otras partes estuvo visitando acá nuestra región de Coquimbo? Hay que contarles también que se tienen que empezar a preparar. Supongo que usted también está preparando el pañuelo, el traje ahí de huaso para estar celebrando próximamente nuestras fiestas patrias acá en la región de Coquimbo, porque sí, definitivamente sí se va a realizar la pampilla, querido senador.
3: Sí, yo creo que, bueno, por lo menos entiendo que sí, la pampilla se va a realizar, como que decían que sí, que no, que bueno, yo entiendo la alcalde de haber estado muy preocupado por todos los temas, los temporales, y evidentemente decir, bueno, vamos a hacer fiesta pampilla con toda la tragedia que se ha tenido, claro, era complicado, pero al final el poder de la voz de la gente triunfó, y lo bueno es que el alcalde escuchó. Y mire, uno podrá decir el alcalde se equivocó al suspender la pampilla. No, yo creo que no se equivocó, yo creo que era lo que en ese minuto había que hacer por toda la situación que estaba viviendo la zona. Pero la misma gente después dijo, no, pues alcalde, ¿por qué esto hay que hacerlo, por esto, esto, otro? Y lo bueno del alcalde Manucheri, que al final lo que hace es recapacitar,
2: sí, pues.
3: Echar para atrás su decisión y reconocer que no era adecuado lo que había decidido, y le echó para adelante de nuevo con la pampilla, lo que revela que una persona puede equivocarse. Y lo mejor es cuando enmiende ese error rápidamente, y creo que esa es la forma en que se debe actuar en política. Así que un gran saludo para toda la gente de Coquimbo, que sí van a tener pampilla.
2: Sí, y además que son 3 días, 17, 18, 19, y bueno, y el 20, que por lo general es el tradicional remate, como señalan ellos, que ahí están todos también los comerciantes vendiendo ya sus últimas cosas. Así que qué bueno por nuestra querida comuna de Coquimbo, y también por el resto de nuestras comunas que también van a tener sus actividades, sus desfiles, que oportunamente también les vamos a estar comentando para que usted tome lápiz los próximos programas, para que usted también tenga clarito cuáles son los eventos que se van a realizar y dónde va a estar también usted, querido senador, bailando y festejando esta fiesta patria. Oiga, y antes de que se nos acabe el programa, contémosle también a nuestros queridos auditores que está trabajando y está apoyando a una de las, a las comunidades agrícolas de nuestra región de Coquimbo con todo lo que tiene que ver con sus problemas de saneamiento con bienes nacionales. Cuéntele usted que está ahí respaldando, apoyándolo y consiguiendo también personas importantes que los ayuden en este camino y en este proceso que ha sido muy largo.
3: Sí, efectivamente, Gabriela, lo que hicimos nosotros fue escuchar primero a las comunidades agrícolas en su oportunidad. Nos plantearon todas sus inquietudes, nos dijeron que ya desde hace 4 o 5 años que no eran atendidos por bienes nacionales y apoyados por bienes nacionales, a pesar de que la ley, el DFL 5, es claramente y explícito en decir el compromiso que tiene bienes nacionales e independiente de los gobiernos para poder apoyar a las comunidades agrícolas. Y que hace 4 o 5 años, y no estoy hablando solo del gobierno anterior, sino de que delante anterior también, como el último año, como que anduvieron muy flojitos con las comunidades agrícolas. Pero afortunadamente fuimos ante la ministra de bienes nacionales, ella conocía perfectamente todo lo que tiene que ver con las comunidades agrícolas y dispuso de inmediato un coordinador nacional para las comunidades agrícolas. Y además dispuso que el Ministerio de Bienes Nacionales en la región también se ocupara fuertemente de las comunidades agrícolas. ¿Qué son las comunidades agrícolas? Son las antiguas encomiendas de la colonia española, pues, que fueron sucediéndose a personas y después se fueron quedando las personas que trabajaban en esas encomiendas, se fueron quedando como titulares de esos terrenos, y hay mucha historia. Uno de estos días vamos a invitar a alguien de las comunidades agrícolas para que pueda contarnos de qué se tratan las comunidades agrícolas en nuestra región, que son dueños de buena parte del territorio de la región de Coquimbo. Usted sabe que el 99% del territorio de la región de Coquimbo es privado, fiscal, terreno fiscal es solo el 1% o 2%, por ahí, no más que eso. Y por tanto, es muy importante esto de las comunidades agrícolas, que creo que es como el cuarto del territorio de la región, como 1 millón de hectáreas, de las 4 millones de hectáreas que tiene nuestra región de Coquimbo. Y tuvimos hace poquito una reunión, se produjo lo que dijo la ministra, un coordinador nacional se reunió con ellos, y estamos viendo con la Corporación de Asistencia Judicial todo el tema de deslinde, el tema de los derechos sucesorio, todas las dificultades que tienen las comunidades agrícolas, y además también también quieren hacer modificaciones al decreto de Fuerza Ley número 5 que regula las leyes, las comunidades agrícolas, y pusimos nuestro equipo legislativo a disposición de las comunidades agrícolas para poder ver qué cosas podemos cambiar en la ley de comunidades agrícolas de nuestra región. Así que un gran saludo para mi amigo Jorge Villalobos del Elqui, para mi amiga Mirta Gallardo también del sector del Limarí, para mi amigo Nathan Trigo del Choapa, que son como los líderes que uno ve que encabezan estas comunidades agrícolas, que son muchísimas en la región y que hay muchísima gente que está detrás de estos directorios o asociaciones provinciales de comunidades agrícolas, tanto del Elqui como del Limarí y el Choapa. Así y vamos a seguir también trabajando con ellos.
2: Así es, y también a la señora Cecilia Hernández.
3: Cecilia Hernández, pues. Sí, de ella, bueno. Ella es de Caldera y Damas, de Andacoyo.
2: Sí, de Andacoyo.
3: Así que un saludo para toda la gente de Andacoyo y para la gente de la comunidad agrícola de Caldera y Damas, y a la señora Cecilia Hernández.
2: Son muchos los que siempre están ahí preocupados y trabajando también, que vienen tan de lejos también, querido senador, para poder avanzar. Oiga, y también lo vieron en la parcela 32, donde usted ya había ido y hizo un compromiso con la gente, pasó una semana y cuéntale a nuestros queridos auditores que llevó la respuesta, porque hay que avanzar en todo lo que ellos están solicitando ahí en la parcela 30.
3: Pasaron dos semanas exactas.
2: Sí.
3: O 10 días, para ser más exacto, 10 días. Y el viernes pasado nos reunimos con toda la gente de la parcela 32, sector Alfalfares. Oiga, que pasaron noches de terror con el temporal, porque todas las defensas fluviales que tenían, el río se las llevó entera y casi se mete a todas las casas. Las calles que tenían de dentro del loteo ese que había, eran verdaderos ríos de agua. Así es que afortunadamente las cosas van avanzando. Tuvimos una reunión con el representante de la Subdere, con el representante de la Municipalidad de La Serena, en la parcela 32, conversando amplios detalles de lo que ocurre ahí y de cómo mejorar todo el tema de la contención de las aguas del río Elqui para que no se inunden, pero también una serie de situaciones con la regularización de los caminos. Hay harto que hacer ahí en la parcela 32. Con el Seremi del Mimbo estamos trabajando en eso, con la Dirección de Obras Hidráulicas, con la Municipalidad de La Serena y por supuesto también con la gente del mismo sector, con los habitantes, con los pobladores, con los dirigentes. Así es que estuvimos en una grata reunión con ellos y vamos a seguir trabajando y apoyando a la parcela 32 y a todos quienes nos piden ayuda ahí en el sector Alfalfares, que es el sector de la ribera sur del río Loa, que hay mucha población ahí instalada y que evidentemente pasaron un susto gigantesco con la crecida del río.
2: Y a todos quienes también escriban y le pidan ayuda, querido senador, para poder llegar a las autoridades o tener alguna respuesta, porque sabemos que muchas veces ellos tocan las puertas indicadas, pero muchas veces no tienen esa respuesta. Oiga, querido senador, y en materia legislativa, la próxima semana, porque se nos está acabando el tiempo y el hito ya me dice que usted estuvo hablando mucho en este programa.
3: Una última cosa quiero hablar también y quiero visibilizar el trabajo de los regantes y los canalistas del sector estero derecho, de la Junta de Vigilancia de Estero Derecho, que es un pequeño río que abastece desde Monte Grande hacia arriba en todo el Valle del Elqui. Monte Grande, Pisco Elqui, Orcón, Alcohuá, en fin, hasta llegar a La Tranca. Aprovechar de saludar a don Horacio Evia, saludar por supuesto a don Carlos Peralta, tuve una grata conversación con ellos, nos pusimos de acuerdo con la Comisión Nacional de Riego a propósito de los proyectos que presentaron para la Comisión Nacional de Riego, para los fondos de emergencia producto de los destrozos que se provocaron en los canales. Y como es una junta de vigilancia chiquitita, a veces no los pescan mucho, entonces la idea era visibilizarnos. Se están reuniendo esta semana con la Comisión Nacional de Riego, también con la Dirección General de Aguas, y lo conversamos con el alcalde Paihuano, y pronto nos vamos a juntar con todos los canalistas también allá en el sector de Estero Derecho, porque vamos a seguir haciendo un trabajo. Hay que recordar de que el Santuario de la Naturaleza de Estero Derecho fue la gestión que hicimos nosotros en el segundo gobierno del presidente Piñera, o incluso un poco antes, miento, fue en el primer gobierno del presidente Piñera y parte del segundo gobierno vino la presidenta Bachelet, hasta que se declaró Santuario de la Naturaleza Estero Derecho, donde están los glaciares rocosos, donde hay una vegetación y un lugar es maravilloso, una fauna y una flora que hay que proteger, y por tanto evidentemente hay que resolver también el tema de los agricultores de esa zona y visibilizarlo. Así que mi gran saludo para Carlos Peralta y para Horacio Evia, dos grandes dirigentes del sector de la Junta de Vigilancia Estero Derecho ahí en el Elqui Profundo.
2: Así es, querido senador, le mandamos un cariñoso saludo a toda la gente que nos escucha a esta hora del día, como siempre, y que también le escribe a través de sus redes sociales. Cortito, esta semana, ¿qué viene, querido senador, en Santiago y en Valparaíso?
3: Tenemos varias cosas, tenemos la legislación relacionada con seguridad, está la pelotera todavía con el tema de la reforma constitucional. Yo, la verdad, de las cosas...
2: ¿Qué va a pasar?
3: Que mire, la reforma constitucional yo creo que se pasó varios pueblos del gobierno, va a tener que ver cómo se puede arreglar ese tema. Y en el otro lado, en el tema de la... Yo creo que hay que darle más relevancia a los proyectos de ley que están en el Congreso relacionados con seguridad, y que el gobierno también lo planteó, pero hay que ponerle fuerza, hay que ponerle urgencia a todo lo que es el proyecto de ley de las reglas de uso de la fuerza por parte de las policías y las Fuerzas Armadas en estado de excepción constitucional. Hay que ponerle color también a lo que significa el proyecto de ley de infraestructura crítica, de la protección de la infraestructura crítica por las Fuerzas Armadas, también todo lo que tiene relación con la ley penal adolescente, lo que tiene relación con la modernización y el fortalecimiento de la carrera de carabineros. En fin, hay una serie de cosas especiales también, la ley Naín Retamal 2 también, que favorece la defensa privilegiada de carabineros también frente a los delincuentes. Hay varios temas que hay que avanzar y en eso hay que trabajar muchísimo todavía. Yo me centraría ahí, sin perjuicio que la reforma constitucional vaya avanzando por los carriles, pero lo del estado de excepción por 240 días, eso me preocupa un poquito, porque claro, yo confío mucho en el presidente Kast, pero si hay otro gobierno distinto,
2: sí, pues
3: no nos vaya a pasar lo que nos pasó con Maduro, pues así que sí, bueno, aquí esto es lo que pasa, que se puede usar bien o se puede usar mal, y eso es lo que hay que cuidarse.
2: Querido senador, nosotros nos tenemos que despedir, nos encontramos,
3: vemos, oímos y escuchamos
2: la próxima semana.
3: Chao.

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5: En Radio Carnaval es la 1:00 p.m. con 45 minutos.
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3: En Radio Carnaval son las 2 de la tarde con 4 minutos.
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0: Gracias, amigo. Gracias, amigo. Muchas gracias. Gracias.
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3: En Radio Carnaval son las 2 de la tarde con 38 minutos.
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3: En Radio Carnaval son las 3 de la tarde con 8 minutos.

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5: Amigas y amigos de Canciones Lejanas, versión latina. Les saluda con muchísimo cariño Leonard Martz en este último domingo del mes de agosto. Mire usted cómo pasa el tiempo. Domingo 30 de agosto que lo comenzamos a vivir a partir de este instante junto a ustedes. Y para comenzar el programa del día de hoy, ¿sabe qué? Vamos a hacerlo de manera muy romántica para dar la bienvenida a esta hora a el grupo Foxy, una propuesta musical creada en Estados Unidos, aunque conformada por artistas de origen latino. El grupo Foxy nos regala esta canción del año 1979, Pensando.

Después de escuchar al grupo Foxy con esta canción, con este clásico de nombre, Pensando en Ti, vamos a continuar con lo que es el romanticismo para dar la bienvenida a Luis Miguel y este clásico del año 1988, Fría como el viento.

Estamos disfrutando junto a ustedes de este gusto, de este placer por recordar. Somos Canciones Lejanas, versión latina. Vamos a continuar recibiendo las hermanas María Isabel y María Teresa Lascurain Arrigunaga, muy bien acompañados de Fernanda Meade. Hablo en pocas palabras de Pandora, quienes nos invitan a recordar su primer mega éxito del año 1985. ¿Cómo te va, mi amor?

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1: Somos canciones lejanas, versión latina. Vamos a hacer un giro radical a nivel musical después de todo el romanticismo del trío Pandora con ¿Cómo te va, mi amor? Vamos a viajar al año 1998 en la compañía de Ricky Martin, La Bomba.

somos Canciones Lejanas, versión latina, disfrutando junto a ustedes de este gusto, de este placer por recordar. Nos quedamos en la década del 90 para dar la bienvenida a Marc Anthony, Si te vas.

Somos Canciones Lejanas, versión latina, disfrutando junto a ustedes de este gusto, de este placer por recordar. Vamos a continuar con talento chileno. Recibamos a Pablo Castro y Daniel Guerrero, en pocas palabras, el dúo La Sociedad, con esta canción del año 1994, El Club del Cha-Cha-Cha.

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7: En Radio Carnaval son las 3 de la tarde con 42 minutos.

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4: Somos Canciones Lejanas, versión latina. Tras la pausa, ya estamos de vuelta con más canciones, artistas y agrupaciones que han dejado huella en nuestras vidas. Créame que cada canción, cada artista, cada agrupación es muy importante para nosotros, pero también es muy importante el contacto con usted, por eso que entregamos nuestras formas de comunicación, por ejemplo el WhatsApp, más 569-8844-9167, más 569-8844-9167, el correo electrónico, contacto @cancioneslejanas.cl y también disponible nuestro Facebook, Programa Canciones Lejanas. Vamos a comenzar este nuevo bloque viviendo este día domingo 30 de agosto, recibiendo a Juan Luis Guerra y este clásico del año 1989. Visa para un sueño.

Estamos compartiendo junto a ustedes esta selección de grandes éxitos. Somos Canciones Lejanas, versión latina. Dicen por ahí que la unión hace la fuerza, y esto queda graficado con una canción que nos permite viajar al año 2008. Recibamos a Luis Fonsi, quien llega muy bien acompañado de Alex Syntek, Noel Chajris y David Bisbal para regalarnos esta canción. Aquí estoy yo.

Después de escuchar esta verdadera constelación de estrellas, como es el caso de Luis Fonsi, Alex Syntek, Noel Chajris y David Bisbal, con la canción Aquí Estoy Yo, vamos a dar a la bienvenida a Jerry Rivera con esta canción que nos permite viajar al año 2002. Escuchemos y recordemos No Puedo Olvidarte.

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1: Somos Canciones Lejanas, versión latina, disfrutando junto a ustedes de este placer, de este gusto por recordar. Vamos a continuar con lo que es esta selección de grandes e inolvidables clásicos, dando la bienvenida a esta hora al grupo mexicano Magneto, con la versión que entregaran en 1996 de una canción original del grupo español Fórmula Quinta del año 1973, Eva María, en la versión de Magneto.

Somos Canciones Lejanas, versión latina. Vamos a continuar recibiendo a una artista ya instalada en la Galería de las Inmortales. Hablo de Selena Quintanilla, simplemente Selena, y esta bellísima canción del año 1994. Bidi Bidi Bam Bam.

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1: Después de escuchar a Selena con este clásico de nombre Bidi Bidi Bom Bom, vamos a dar un salto radical, no solamente de época, sino que también de estilo. Desde los 90, vamos a viajar a la década del 70 para recibir y recordar al extraordinario cantautor italiano Gianni Bella y este clásico del año 1978. No.

Y en la compañía de Gianni Bella con este clásico de nombre No, hacemos una nueva pausa. No se mueva, recién estamos llegando a la mitad de esta jornada de día domingo 30 de agosto. Pausa. Y ya estamos de vuelta con más canciones lejanas versus

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4: Tras la pausa ya estamos de vuelta con más canciones lejanas, versión latina. Viviendo y compartiendo esta selección de canciones, artistas y agrupaciones que ya sea en las décadas del 70, 80 o 90 dejaran huella a nivel musical. Nos encantaría que usted nos hiciera saber en qué lugar del mundo a esta hora nos escucha gracias a la señal online de nuestra radio. Más 569-88449167. Más 569-88449167. Correo electrónico. Contacto @cancioneslejanas.cl y nuestro Facebook, programa Canciones Lejanas, también disponible. Nuestras formas de comunicación para que usted, por ejemplo, pueda hacernos saber su inquietud, su duda sobre el tema de publicidad radial. Reiteramos nuestro WhatsApp, más 569-88449167. Vamos a iniciar este nuevo bloque con un artista que definitivamente no puede estar ausente de nuestra pauta. José Luis Perales, clásico del año 1978, Compraré.

Somos Canciones Lejanas, su versión latina, disfrutando junto a ustedes de este gusto, de este placer por recordar. Vamos a continuar con lo que es esta selección de grandes clásicos, dando la bienvenida a un extraordinario artista italiano, como es el caso de Claudio Baglioni, artista que nos invita a viajar al año 1974 para recordar su versión de este éxito, Al modo mío, en la voz de Claudio Baglioni.

Estamos disfrutando junto a ustedes de esta emisión de Canciones Lejanas, versión latina. Vamos a continuar a nivel musical en Italia para dar la bienvenida a Umberto Tozzi y este clásico de 1978, Tú.

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1: Después de escuchar al extraordinario Humberto Tozzi de Italia, vamos a viajar a México para recibir a otro destacado artista que constantemente se hace presente con su música. Hablamos de Emmanuel y este clásico del año 1980, El día que puedas.

Somos Canciones Lejanas, versión latina. El siguiente clásico se conoció originalmente en 1979 con una propuesta musical proveniente de Alemania de nombre Goombay Dance Band. La canción de nombre Son of Jamaica tuvo un relativo éxito en Alemania y en Europa, pero para nuestro mercado tuvo una adaptación muy especial en 1980 junto a Jairo de Argentina, en este caso bajo el nombre de Nuestro amor será un himno.

Somos Canciones Lejanas, versión latina. Vamos a continuar con una canción que se conociera originalmente en inglés y que a lo largo de su historia ha recibido múltiples versiones en los más variados idiomas. Recordemos este éxito que se conociera junto al grupo de Países Bajos Bof de Kunst. Hablamos de la canción Susana, que se conociera originalmente en 1984 y que llega en la versión que hiciera al año siguiente, en 1985, el artista colombiano Fausto. Recordemos Susana.

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1: En Radio Carnaval son las 4 de la tarde con 48 minutos.

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4: Se da cuenta cómo pasan volando los segundos y los minutos y ya estamos de vuelta con más Canciones Lejanas, versión latina, disfrutando de este placer, de este gusto por recordar. Antes de volver a la música, en este día domingo 30 de agosto, la invitación para que usted pueda comunicarse con nosotros. ¿Desea solicitar alguna canción? ¿Desea usted consultar sobre el tema de publicidad radial? Anote las formas de comunicación. Nuestro Facebook, programa Canciones Lejanas. Nuestro correo, contacto@cancioneslejanas.cl. Y también, muy importante, nuestro WhatsApp. Ahora, para que quede claro, el WhatsApp solo es de nuestro programa, no es el WhatsApp de la radio. Más 569-8844-9167. Más 569-8844-9167. Y así tendremos la oportunidad de estar en contacto, no solamente a la hora que está el programa, sino que, por ejemplo, a través de nuestro WhatsApp, las 24 horas del día. No lo olvide. Más 569-8844-9167. Vamos a iniciar este nuevo bloque con esta canción que nos invita a viajar al año 1976 junto a la agrupación española Trigo Limpio. 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

Y después de escuchar al grupo español Trigo Limpio con esta canción de nombre Adiós Mamá, vamos a viajar del año 1976 al año 1982. En este caso, desde España, vamos a viajar a Inglaterra para recibir a una agrupación de fugaz éxito que incluso se dio el gusto de grabar en nuestro idioma. Recibamos a Bucks Fizz y este éxito del año 1982, El Mundo de Ilusión.

Después de escuchar al grupo Bucks Fizz del Reino Unido con la canción El Mundo de Ilusión, escuchemos y recordemos a quienes definitivamente fueron algo así como su fuente de inspiración, el grupo ABBA, con esta canción que nos permite viajar al año 1975. Fernando.

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1: Somos Canciones Lejanas, versión latina. Como que estamos cargaditos al romanticismo en este bloque, algo que va a quedar de manifiesto con una maravilla de canción que uniera en su momento las voces del grupo Los Nocheros de Argentina con Juan Gabriel, quien en aquella oportunidad compuso esta canción que tuviera esta notable versión. Disfrutemos de Yo te recuerdo en las voces de Juan Gabriel y Los Nocheros.

0: Después de escuchar a Juan Gabriel y Los Nocheros con la canción Yo te recuerdo del año 2001, vamos a viajar al año 1980 para dar la bienvenida a Miguel Bosé, Te amaré.
1: Con la

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1: Somos Canciones Lejanas, versión latina. Nos encanta sorprenderles con nuestra propuesta musical. Vamos a saltar del año 1980 a 1990 para hacer un cambio radical en lo que es el ritmo. Dejamos a Miguel Bosé con Te Amaré para compartir este clásico de Gloria Estefan. Oye mi canto.

en la compañía de Gloria Estefan con esta canción de nombre Oye mi canto, despedimos el programa del día de hoy. Esperamos sinceramente que la propuesta a nivel de programación haya sido de su agrado. Muchísimas gracias por la sintonía y compañía y será Dios mediante hasta el día de mañana, lunes 31 de agosto, en lo que será una nueva emisión de Canciones Lejanas, versión

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2: En Radio Carnaval son las 5 de la tarde con 22 minutos.
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9: En Radio Carnaval son las 5 de la tarde con 38 minutos.
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En Radio Carnaval son las 5 de la tarde con 49 minutos.

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6: En Radio Carnaval son las 6 de la tarde con 3 minutos.
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6: En Radio Carnaval son las 6 de la tarde con 55 minutos.
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2: En Radio Carnaval son las 7 de la tarde con 13 minutos.
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6: En Radio Carnaval son las 7 de la tarde con 39 minutos.
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